0: Son las 6:09.
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0: Son las 6:13.
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0: Son las 6:20.
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0: Son las 6 y 23 minutos.
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0: Son las 6:34.
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0: Son las 6:37.
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0: Son las 6:44.
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0: Son las 6:51.
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0: Son las 6:56.
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0: Son las 7:04.
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0: Son las 7 y 8 minutos.
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0: Son las 7:12.
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0: Son las 7:14.
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0: Son las 7 y 25 minutos.
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0: Son las 7 y 30 minutos.
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0: Son las 7:36.
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0: Son las 7 y 39 minutos.
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0: Son las 7:51.
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0: Son las 8:05.
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Son las 8 y 12 minutos. 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

0: Son las 8:15.
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0: Son las 8 y 17 minutos.
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Son las 8 y 20 minutos. 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

0: Son las 8 y 23 minutos.
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0: Son las 8 y 26 minutos.
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Son las 8 y 28 minutos. 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

0: Son las 8 y 37 minutos.
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0: Son las 8 y 44 minutos.
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0: Son las 8 y 47 minutos.
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Son las 8 y 51 minutos. 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

0: Son las 8 y 53 minutos.
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0: Son las 8:57.
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1: No, hombre, Lupe, pues de veras, muchas gracias por acompañarnos en esta grabación. De veras, estamos muy agradecidos contigo, hermano del
2: alma. Al contrario, es una cosa maravillosa para mí poder compartir una canción con ustedes, un grupo que de verdad admiro y he admirado siempre. Así que esto se llama Ritmo, sí, señor. Hoy nomás.

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Señores, señores, permítame un segundo, por favor. Quiero dirigir unas palabras. Esta canción que estamos grabando hoy, se la dedico como un pequeño homenaje a mi señor padre, a mi viejito, para recordar la agrupación que tenían ellos hace algunos años con sus primos y hermanos. Y la canción, ponme un re, por favor, ahí. Dice así,

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0: Son las 6:05.
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Son las 6:07. 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

0: Son las 6:11.
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0: Son las 6:17 minutos.
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1: Son las 6:23.
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0: Son las 6:27.
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0: Son las 6:33.
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0: Son las 6:45. 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
3: Son las 6:47.
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0: Son las 6:53.
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1: Son las 6:57 minutos. 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

0: Son las 7 y 11 minutos.
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0: Son las 7 y 17 minutos.
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Son las 7 y 20 minutos. 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

0: Son las 7 y 23 minutos.
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0: Son las 7 y 27 minutos.
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0: Son las 7:31.
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0: Son las 7 y 37 minutos.
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0: Son las 7 y 40 minutos.
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0: Son las 7 y 48 minutos.
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Son las 7:51. 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

0: Son las 8 y 11 minutos.
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1: Son las 8 y 19 minutos.
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0: Son las 8 y 22 minutos.
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0: Son las 8 y 25 minutos.
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0: Son las 8:38.
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0: Son las 8 y 41 minutos.
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0: Son las 8 y 46 minutos.
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1: Hola, ¿qué tal? Muy, pero muy buenos días a todo nuestro gentil auditorio que nos sintoniza a través de la frecuencia de la Morena FM. Muy, pero muy buenos días. Hoy es jueves 18 de junio del 2026. No lograba ver el numerito más chiquitito. Sé que es jueves porque, bueno, el cuerpo lo sabe, pero... Bienvenidos, señoras y señores, a nuestra programación. Gracias por estar en sintonía. Ay, qué buena onda. Bueno, jueves 18 de junio del 2026. Bienvenidos a nuestra programación. Les saluda con el gusto de siempre Jorge Luis Lucio Sánchez para llevarles y presentarles lo mejor de la música 100% tropical. Vamos a continuar con más buena música, con más buena programación. Gracias. Recuerde que nuestro número telefónico es el 921-139-0011. 921-139-0011. Agradeciendo, pues ya las llamaditas que nos están, los mensajes que nos están enviando. Muchísimas gracias para toda mi gente linda y bailadora que por ahí se encuentra ya enviando sus saluditos, sus mensajes, su WhatsApp. Y con mucho gusto le daremos a lectura a todos los que nos envíen. Es jueves, comienzo mi día. En el nombre del Padre, del Hijo y del Espíritu Santo, y sobre todo agradeciendo a Dios por un día más de vida. Gracias por esas frases hermosas que nos envían, frases hermosas y bonitas imágenes que nos envían a través de nuestra línea telefónica. Muchísimas gracias, familia. Esos buenos deseos, eso llena, la verdad que llena y purifica el alma. Vamos a... nos envían también el evangelio del día de hoy, que ya estamos trabajando en eso, para que pasemos el evangelio todos los días por la mañana. No nos escucha, bueno, vamos a checar qué pasa. Ok, bueno, dice por acá, ya los amigos, la gente escribiendo, dice hoy, para Abrazo Fuerte, el bigote de la primero de mayo, y también para la muñeca vieja de parte del Avispón Negro, por ahí ya en sintonía. Ok, Avispón Negro. Está grabando audio por ahí el Avispón Negro, ya lo vamos a pasar con mucho gusto. Dice por acá, huevo en salsa roja, saludos atentamente del Tlacuache. A ver, no sé lo que me dan a entender. Oye, no mandan ni audio, nada más así. Huevos en salsa roja, deliciosos, se ven riquísimos. Muchísimas gracias. Buen día, mi estimado, saludos desde Ixhuatlán del Sureste. A ver si me puedes complacer con el nuevo tema de Arlet. El que sacaron en las redes sociales, ¿verdad? Déjeme descargarlo, buscarlo y a ver si logra, pues, satisfacer a nuestro auditorio, ¿no? Porque ya se volvió un relajo. Esto de Arlet con el pulpo y Arlet, de veras no te digo, ya este señor ya está grande. Ya está, Alfredo, su teclado ya está grande ya, demasiado grande como para andar haciendo estas payasadas con chamaquitas. Pero bueno, son situaciones que se viven cada uno, su corazoncito tiembla al ritmo de la buena música. Señoras y señores, nuestra selección va a jugar y tiene que ganar y hay que apoyarla. Y arrancamos con el primer tema musical de los siete latinos. México está de fiesta, bienvenido el Mundial y México hoy tiene que ganar.

0: Así es, señoras y señores, escuchamos tres excelentes temas musicales en este corte. Éxito de los grandes, Grupo Chicapalá, El Taxista. Escuchamos también Carmito y los Supremos con El Garrobo. Y en apoyo al Mundial en nuestro bello y hermoso México, los siete latinos, México, México está de fiesta.
1: Las 9:16.
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0: 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Hay saludos y bendiciones, dice por acá, a todos los amigos taxistas, a todos los conductores de autobuses. Muchísimas gracias por estar siempre en sintonía.
3: ¿Y ahora qué pasa? Buenos días.
0: Ok.
3: Espero verte ahí en el baile para bailar la metralleta con Viri Primera el día del... Buenos días, mi hermano Jorge Luis Lucio Sánchez. Muy buenos días.
0: Buenos días, buenos días.
3: Espero verte ahí en el baile para bailar la metralleta con Viri Primera el día del padre. Ahí en el Salón Premier. Ya pasamos por nuestro respectivo boleto.
0: Ah, qué bueno, qué bueno.
3: Pero pues van a ir como 6, 7. Claro, ellos van a pagar su respectivo. No tuvieron la misma suerte.
0: Así es.
3: Que nosotros.
0: La misma suerte que
3: ya para ser reservado de unas 2 mesas. Para bailar con Viri Primera y tomarnos la foto.
0: Órale, cañón.
3: Y bailar la famosa metralleta o el chocolatao. O una música de allá de Oaxaca que bien le sale a Viri, aunque no es de por allá, pero le sale bien como si fuera tecladista ismeña oaxaqueña.
0: Así es, a su
3: fuerte estilo. Abrazo, mi gran amigo Jorge Luis Oso Sánchez. Hoy juega México. Esperemos que gane 3-1 con 2 goles del Memote. Memo. No, pues. Memo Martínez. Ah, okay. Ya que como son chaparritos los coreanos.
0: Pero esos
3: coreanos. Javier Aguirre va a meter a él que mide casi los 2 metros. Para ganar los cabezazos, los centros de Quiñones o del Piojo Alvarado. Pero sí le va a resultar a Javier Aguirre, le va a resultar. Para ganar, hacer 6 puntos y no salir de México.
0: Así es, así es. Para jugar los partidos aquí, ¿verdad?
3: Muy buenos días para todo tu auditorio, allá para Sancho Tiapan, Nuevo Tiapan, y para Nuevo Morelos.
0: Allá por tu tierra, ¿no? Ok, mi chavo, un fuerte abrazo para el avispón negro que está preparándose para asistir al baile. Órale, este sí vas a festejar en grande. Va a festejar en grande el Día del Padre el próximo sábado 20, en el Salón Premier Viri Primera. 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Hola, hola, buenos días.
4: Sí, buenos días.
0: A sus órdenes, señor, dígame.
4: Por aquí, saludándolos desde la Francisco Villa, la colonia Francisco Villa, de aquí del puerto de Coatzacoalcos. Por ahí quisiera que tuvieras el honor de felicitar a mi hija Jade Rubí Román Soto, que cumplió el día de ayer, cumplió 16 años, y quisiéramos que la complaciera por ahí con una melodía de los 7 latinos, por favor.
0: Jade, ¿qué dice que se llama?
4: Jade Rubí Román Almeida.
0: Almeida, ok. ¿Qué tema tiene quiere de los 7 latinos?
4: Cualquier tema que sea de la chica de la flor del pantano, si la tiene por ahí a la mano.
0: La flor del pantano, claro que sí la tenemos.
4: Ah, ok, claro. Me da mucho gusto y espero que Dios me lo siga conservando con esa voz. Ya sabe, aquí estaremos presentes por último con usted, ¿eh?
0: Gracias, hermanito. ¿Cómo se llama usted? ¿De parte de quién?
4: De parte de su papá Israel.
0: Israel.
4: Y su mamá Marcia Soto Martínez.
0: Ok. Perfectamente, le mandamos su mañanita, ¿qué le parece? Su voz está saliendo al aire.
4: En estos momentos. Cuídese.
0: Está saliendo al aire usted en estos momentos, algo que le quiere decir a su niña.
4: Ah, que la quiero mucho, que Dios me la bendiga y que le siga echando ganas al estudio, sobre todo el día de hoy.
0: Perfecto, señor Israel, le mandamos sus mañanitas, ¿sale? Y Dios que la bendiga, un fuerte abrazo.
4: Gracias.

0: Son las 9:32.
1: Así es, señoras y señores, vamos a continuar con más música. Escuchamos tres excelentes temas musicales a través de la frecuencia de la más buena de Coatzacoalcos, la Morena FM. La Flor del Pantano, en la voz de Juan Carlos Tapias Paleto, ex vocalista de Siete Latinos, y por supuesto de Junior Clan, ahora ya con su agrupación musical, saludando a Jade Rubín Román Almeida. Jade Rubín Román Almeida cumplió años ayer, lo siguen festejando en grande el día de hoy y todo el fin de semana. Es más, nos comenta su papi Israel y su mami Marcia Soto Martínez que la van a llevar al baile de Viri Primera allá en el Salón Premier este sabadito, a seguir festejando en grande su aniversario, su aniversario número, no sabemos cuántos, pero que ayer cumplió años, ayer la pasó muy bien, se dejó consentir por la familia y está feliz. Jade Rubín Román Almeida, un fuerte abrazo, muchas bendiciones y éxito por siempre. Continuamos, señoras y señores, con más música a través de la número 1 cuando son las 9:33.
2: Eso.

0: Escuchamos al grupo Los Velas con Colegiala, lo más reciente en su lanzamiento musical de esta agrupación del puerto de Veracruz. Un fuerte abrazo para todos los integrantes del grupo Los Velas. Señoras y señores, vamos a escuchar ahora un tema de Chely Santos, la señora Chely Santos, la perla del Caribe, lo más reciente en su lanzamiento musical, El de los Ojos Negros. Un tema padrísimo, muy bueno, excelente composición musical para festejar el Día del Padre. 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
1: Son las 9:37.

0: Así es, señoras y señores, escuchamos a Bocho Musical con A Mover el Chiquistriquis. Escuchamos al Super Show de los Vázquez con el Chilito Piquín y, por supuesto, con la guapísima de Chely Santos, la Perla del Caribe. El de los ojos negros a través de la frecuencia de la Morena FM, que por cierto, Chely estará este domingo para festejar a papá, estará presentándose este domingo ahí en el restaurante La Perlita, en este puerto de Coatzacoalcos, a partir de la 1:00 p.m, para festejar al Día del Padre, Chely Santos, la Perla del Caribe, en el restaurante La Perlita. 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Vamos a continuar con más música, pero antes vamos a una identificación y regresamos.
1: Son las 9:49. 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
0: Vamos a continuar con más música, señoras y señores. Vamos a enviar saludos que hay por acá rezagaditos. Discúlpenme, pero hay mucho trabajo. Es más, el día de hoy vamos a regalar otros boletos. Vamos a regalar unos boletos más. Vamos a regalar un boleto más a la primera persona que marque al 921-139-0011 para llevarse una entrada del baile de Viri Primera ahí en el Salón Premier. El próximo sábado 20 será el bailazo. Vamos a regalar un boleto, uno en este momento, a la primera persona que me llame al 921-139-0011. Le vamos, si puede pasar a recoger su boleto, ya le diremos en qué dirección, y puede disfrutar de ese bailazo con Viri Primera en el Salón Premier. Ay, saludos, buenos días, Jorge Luis, Dios te bendiga, aquí mandándole saludos para los amigos de la taquería Dari y Pollos Mariana, que allá en el Ingenio Santa Rosalía nos están escuchando. 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Ay, no te digo que... 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Hola, hola, buenos días.
2: Buenos días.
0: Buenos días.
2: Buenos días.
0: ¿Sí? ¿A sus órdenes? ¿Qué pasó?
2: Estoy escuchando lo de la dinámica de la...
0: Ahorita, aguántame tantito nada más. No me cuelgues, ¿eh? Ahorita tomamos tu nombre, ¿sale?
2: Ay, gracias.
0: Ay, ya se ganó su boletazo. Dije que al primero que marcara le vamos a regalar un boleto, un pase gratis para el baile de Viri Primera en el Salón Premier este sábado 20. Para festejar a papá, está bueno el ambiente, ¿eh? Va a estar bueno el ambiente. Vamos a tratar de disfrutar de ese bailazo que va a estar, que cállate los ojos, buenísimo. Vamos a continuar con más música, a ver que no me corte la chica que está al aire, porque si no, ya perdió su boleto, así se lo digo, ¿eh? Bueno, vamos a continuar con más música, señoras y señores, saludando a la quinceañera Jade Rubí Román Almeida, cumplió años el día de ayer, la festeja su papá Israel, su mamita Marcia Soto Martínez, un fuerte abrazo para toda la familia. Y tema de quinceañera con Campeche Show.

0: Son las 10 y 4 minutos.
1: Bien, señoras y señores, vamos a continuar con más música. Gracias a la gente que está llamando a nuestro número telefónico. Recuerde, este sabadito 20 de junio, en el Salón Premier se presenta Viri Primera, la hija del Pulpo, en un bailazo espectacular. Así que estamos invitando que las primeras personas que nos marquen, ya marcaron dos personas en estos momentos, agradecemos infinitamente. Llamaron a nuestro número telefónico 921-139-0011. Requieren un boletito, un pase de entrada completamente gratis para el baile de Viri Primera, ahí en el Salón Premier este sábado 20 de junio. Para festejar el Día del Padre, puede llamar a nuestra línea telefónica y a la primer persona que en estos momentos me llame, le regalamos un boleto, ¿sale? Buenos días, Jorge Luis, saludos desde el Ingenio Santa Rosalía de Cárdenas, Tabasco. Los escucha estilo Gude. Uniformes y ropas, saludos para Juanito, Mayín, Nao y Doña Esther, y todos bendecidos días. Pues un fuerte abrazo allá en el Ingenio Santa Rosalía de Cárdenas, Tabasco. Nos escucha estilo Gude, uniformes y ropas, saludos para los que ahí laboran. Muchísimas gracias por estar en sintonía hasta allá, hasta Santa Rosalía. Buenos días, señor Jorge. Un saludo para mi señor padre Ricardo Villegas Mistega, en el Flamante y la unidad 136, el Chapulín. Escuchamos en la unidad modalidad urbano 198 de los Morados. Ah, ok, de la ruta Trópico Villa. Saludos y bendiciones, gracias al Divino Creador por un día más de vida. Afirmativo de Yes, mi chavo. Muchísimas gracias por escucharnos, señor Ricardo Villegas, padre, en la unidad 136 y la 198, el urbano de los Morados, el 198, por ahí escuchándonos a todo volumen. Muchísimas gracias, mi chavo. Un fuerte abrazo para ti. Buen día, licenciado. Favor de saludar a mis amigas en Cristo de la Capilla de San Martín de Porre, y a Felipe Geña, a Lubia, Sandra, a Xochitl, con una canción de Chicoché, de Xochitl, de Agua Dulce, Veracruz. Un fuerte abrazo a mi gente de Agua Dulce. Gracias por estar en sintonía por ahí, mi gente de Agua Dulce, de la Capilla San Martín de Porres, a Felipa, a Geña, Lubia, Sandra y Xochitl, escuchando a todo lo que da el volumen allá la radio en Agua Dulce. Buenos días, si me puede complacer con la canción de La Negra Candelaria de Junior Clan. Saludos desde Cancún.

Cancún, Quintana Roo, y para el cuate, el tigre, y a la banda que estamos en Islas Mujeres, chamacos están en un paraíso, trabajando, luchando, echándole los kilos en el sol quizás, pero están ustedes en un paraíso. Fuerte abrazo hasta Cancún, Quintana Roo, y a Islas Mujeres que nos están escuchando a todo volumen. Gracias por estar en sintonía allá en Cancún. Saludos y bendiciones a todos del equipo de La Morena FM. Muchísimas gracias. Feliz jueves, nos dicen en un mensajito que nos hacen llegar. Darinel Palma Jiménez dice, buenos días, Jorge Luis. 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Saludos para la panadería que vende pan, para el Gordo y Don David, para Pollos Mariana y Doña Vianey, que ya están escuchando la programación de La Morena FM 90.1. 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Gracias por su preferencia. Gracias a ustedes, mis amigos. Gracias, Darinel, por estar siempre presente a través del 90.1 allá en el Ingenio Santa Rosalía. Buen día, Jorge Luis. Soy Mari, de la Benito Juárez Norte. 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Continuamos con más música a través de la número uno.

0: Así es, señoras y señores, son ya las 10 de la mañana con 25 minutos, 10 con 25 a través de la frecuencia de la Morena FM. Una disculpa, nos habíamos quedado fuera del aire como unos 20 minutos, hace de aproximadamente 10 minutos retornamos otra vez. Se fue la luz allá en la planta, en donde está la torre de transmisión. Siempre falla la luz ahí, hombre, no sé cuándo van a reparar todo esto. Y se nos quedamos fuera del aire como unos 15 minutos, pero ya retornamos con la buena música. Escuchamos en este corte musical al Super Dragón y su Fuego Tropical, a Tengo Como Burro, a Quique y su Nueva Naranja, a Anacleto, Mueve el Esqueleto y a Willy y su Banda Digital con Cascarita de Cacao, aquí en la número uno. Esperemos que ya no se nos vaya la energía eléctrica.
1: Son las 10 y 25 minutos. 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
0: Así es, señoras y señores, vamos a continuar con más buena música. 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Así que un fuerte abrazo para toda mi gente linda que nos escucha a lo largo y ancho de nuestra República Mexicana. Hay saluditos por acá, rápidamente vamos a darle lectura porque pues lo dejamos por la energía eléctrica que no teníamos, pero ya gracias a Dios ya regresó, ya estamos trabajando normalmente bien, muy bien a través de la frecuencia del 90.1. Buen día, amigo Jorge Luis. Escuchando la mejor música de la Morena FM aquí en el portable 132, tu amigo Fidel García. Gracias, Fidel. Un fuerte abrazo. Excelente día. Saludos y bendiciones para ti, Fidel García, del 132, disfrutando lo mejor de la música de la Morena FM. Dice, muy buenos días, señor Jorge Luis. Dios lo bendiga. Está a esta hermosa estación. Un saludo para mi compadre Raimundo Aquino. Y a mi comadre Lupe de la Pancho Villa, de su compadre Cocula, que siempre nos acompaña a través de la frecuencia del 90.1. El Cocula siempre presente en la programación de La Más Buena de Coatzacoalcos. Allá por Minatitlán se encuentra Marcelo, está cumpliendo años el día de hoy. Amo y señor del taxi, el 2566. Marcelo cumple años el día de hoy, un fuerte abrazo. Muchas bendiciones y pues nos mandó un mensajito de voz en donde él mismo pedía sus mañanitas.
2: Jorge Luis Sánchez, buenos días, excelente jueves. Un saludo especial para ti y tus compañeros que te rodean. Aquí andamos, un saludo también para los compañeros, los cuatro letras. Y antes que nada, en lo especial para mí, te doy gracias a Dios por permitirme otro año más, por darme otro año más de vida. Desearle lo mejor a Dios Padre Celestial por permitirme otro año. Si Dios lo permite, pues vamos a seguir por delante. Pues ya, si quiere, ahí pásame mi chicle mañanita. Sale, Jorge, buenos días. Y pues ya de ahí pásame la canción de Julián Álvarez, un regalo de Dios. Buenos días.
0: Órale, pues las mini mañanitas para Marcelo, conductor del taxi el 2566, allá en Minatitlán, trabajando arduamente. Hoy está cumpliendo años Marcelo. Le mandamos sus mañanitas, un fuerte abrazo y muchísimas bendiciones.

0: Señorita, a la orden, la llevo.
1: No, gracias. Estoy esperando al viejo del sombrero.
0: Uy, chuputa, no me diga. ¡Qué viejo tan afortunado! Ay.

Así es, señoras y señores, escuchamos a Manuel Durán y su grupo de Agua Dulce, Veracruz. Escuchamos esto que se llamó Camarón y Jaiba, lo más reciente en su lanzamiento musical, de Manuel Durán y su grupo Los Grecos de Agua Dulce, quienes están pues ya echándole los kilos para darse a conocer a nivel sureste con su buena música. Un fuerte abrazo para Manuel Durán, del grupo, director musical del grupo Los Grecos de Agua Dulce. Éxito con este nuevo tema musical, Camarón y Jaiba, que está muy bueno, muy buena letra, muy buena música. Así que a bailarlo cada vez que lo proyectemos a través de la frecuencia de La Morena FM. Escuchamos a Marco Junior con Agüita de Coco y Alberto Barros con El Viejo del Sombrerón.

0: Son las 10 y 59 minutos. Son las 10 y 59 minutos.
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0: Son las 11 y 2 minutos.
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3: Los inicios no fueron fácil. 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
2: Así es, señoras y señores, ya estamos en la hora de Nelson Cancela a través de la frecuencia de La Morena FM, agradeciendo a todo nuestro gentil auditorio que amablemente nos sintoniza a todo volumen. Un fuerte abrazo para todos y cada uno de ustedes. Gracias de veras por estar sintonizando la más buena de Coaxacualcos, y es La Morena FM. Bienvenidos, señoras y señores. Arrancamos con el primer bloque musical. Recuerde que nuestro número de teléfono es 921-139-0011. Llámenos porque esto se va a poner buenísimo. Iniciamos con el primer bloque musical de 3 en 3 hasta las 12 del día en la hora de Nelson Cancela.

0: Son las 11:09.
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0: Son las 11 y 16 minutos. 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
1: Así es, señoras y señores, continuamos con más música en la hora de Nelson Cancela para todos ustedes. Cuando son ya las 11 con 17 minutos, continuamos con más buena música. Muchísimas gracias por marcar nuestro número telefónico, el 921-139-0011. Vamos a enviar saludos para la gente que está llamándonos o marcando nuestra línea telefónica. Hay mensajitos. Ok, vamos a enviar saludos, nos dicen por acá. Hola, buenos días, Jorge Luis. Para mandarle saludos a mi compañero Bruno, mejor conocido como el plantón que anda con el niño T-Rex. Lo anda cargando al niño T-Rex. Un fuerte abrazo, gracias por estar en sintonía. Vamos a enviar saludos hasta Nanchital para nuestro amigo Guillermo Gutiérrez Morales, mejor conocido como el Memo Panthers. Por ahí se encuentra Memo. Un fuerte abrazo, Memo. Añísimo sin poder saludarte personalmente. Ahí nada más te vi por la foto, como que ya nos está saliendo el cabello blanco, ¿eh? Ya nos está invadiendo. El tremendo Memo, un fuerte abrazo hasta Nanchital. Años sin verlo, sin saludarlo personalmente, pero dice que este sábado para festejar el Día del Padre nos veremos en el baile de Biri. Y con mucho gusto, Memo, un fuerte abrazo para tu familia, para ti, para tus hijos. Gracias por estar escuchando siempre La Morena FM. Te agradezco tu apoyo, agradezco infinitamente la buena voluntad de llamarnos, de saludarnos, de felicitarnos y por supuesto, gracias a ti, a tu familia, Memo, un fuerte abrazo, muchas bendiciones y éxito por siempre. El tremendo Memo, como siempre, tranquilo, muy noble y bueno, ¿qué más puedo platicar de él? Añísimo de conocernos, pero sin vernos hace aproximadamente 40 o 52 años que no nos vemos. Ok, buen día, excelente mañana. Hola, buenos días, saludos desde Villa Cuichapa. Los escuchamos todos los días sin falta, ya que el señor Rafael Salinas le gusta mucho el tipo de música que ponen. Quisiera felicitarlo hoy en su cumpleaños. ¡Órale! De parte de su enferma, enfermera de ser, Ana, muchas gracias, que tenga un lindo día. Pues un fuerte abrazo para el señor Rafael Salinas, que le gusta mucho la estación, y hoy que cumple año le mandamos sus mañanitas. Así que un fuerte abrazo, señor allá en Cuichapa, señor Rafael Salinas, un fuerte abrazo para usted, que la pase muy bien hoy en su día, y esperemos en Dios que cumpla muchos años más de vida.

Saludos al señor Alejandro Rivas García. Alejandro Rivas García está escuchando en la colonia Francisco Villa. Saludos a la güera de los abarrotes y a la güera de los pollos en la colonia Francisco Villa, que nos escuchan a todo volumen. Muchísimas gracias por estar siempre en sintonía con la frecuencia de la Morena FM. Saludos también para el Marcelo, conductor del taxi el 2566, hoy cumpleaños, allá en Minatitlán, está trabajando en su cumpleaños, está laborando en el 2566. Le mandamos un fuerte abrazo y esperemos en Dios que cumpla muchísimos años más de vida.

Así es, señoras y señores, excelente tema musical, el manicero para todos ustedes a través de la frecuencia de la número uno, la Morena FM, cállate los ojos, está buenísima.

0: Son las 11 y 30 minutos. 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
2: Así es, señoras y señores, el rey de la cumbia en la Morena FM en el 90.1, proyectando su mejor música bailable del rey del baile, Nelson Cancela, en su programa Échale con Pais, en este día de jueves 18 de junio del 2026. Vamos a enviar saludos hasta Minatitlán, al conductor del taxi, el número 32, a Aldo Mora, nuestro amigazo del alma. Aldo Mora, un fuerte abrazo en el taxi 32, laborando, llegando de un viajecillo que le salió a Cayucan, viene de regreso en estos momentos Aldo Mora en el taxi número 32, dice que quiere escuchar el tema de He Llegado a un Límite, algo le hace recordar con esta canción a Aldo Mora. Fuerte abrazo, Aldo, gracias por estar en sintonía. Vamos a enviar saludos a la señora Paola Chandomí, quien nos dice, la señora Paola Chandomí, que su hermana María Irlanda Chandomí Caballero y su sobrino o hijo de María Irlanda, Obed Martín López, hoy viajan a Querétaro. Hasta Querétaro se va la familia después de pasarse algunos días aquí en el puerto de Coatzacoalcos. Ya retornan a su sagrado hogar allá en Querétaro. Un fuerte abrazo a toda la familia Chandomí Caballero, que siempre nos escucha amablemente y disfruta la buena música de la Morena FM. Esperemos que la señora María Irlanda Chandomí Caballero nos escucha allá en Querétaro, descargando nuestra app de Radio La Morena FM 90.1 en Play Store, o directamente en Google, escribir Radio La Morena FM 90.1 y ahí aparece la más buena de Coatzacoalcos, La Morena FM. Vamos a continuar con más buena música. Vamos a enviar saludos, nos dicen por acá, a favor de saludar y felicitar rápidamente a Carlitos Villegas, conductor del taxi, el 136, el Chapulín, que ahí nos escucha a todo volumen. Un fuerte abrazo, gracias por estar en sintonía. Hay saluditos por acá también en nuestro número celular, el de la cabina, 921-139-0011. A ver, permítame, dice por acá, a favor de saludar y felicitar al señor Parapá. Buenos días, Jorge Luis, me puedes mandar saluditos.

Soy Ciro Rodríguez y para Miguel, más conocido como Roca, te escuchamos acá en las barrillas. Gracias, que Dios te bendiga. Y para Pablo Barrientos también el saludo en especial de parte de Ciro. Hay saludos también, saludos a mi compañero Freddy Ángel Canul, mejor conocido, mejor cómplico como el Pecas, conocido como el Pecas. Anda con achaques, pero no se rinde el viejón. Saludos desde Asipona en Coatzacoalcos. Bueno, para todos los que trabajan ahí en Asipona, un fuerte abrazo. Y gracias a todos ustedes por estar siempre en sintonía de La Morena FM. Buenos días, señor Jorge Luis. Favor de complacer a los maestros albañiles. Ellos se encuentran trabajando en el kilómetro 14, en especial a Felipe Gómez, alias Pie Grande, y al Chinchirrín de parte del Arqui, César alias, el que comió con la melodía del oso polar. Por favor, saludos. El comió. César, bueno, para César que nos escucha allá por el kilómetro 14. 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Hola amigo Jorge Luis, buenos días, ya escuchando al rey del baile, favor de componer la canción del cable. Esta canción está buenísima para bailar, trabajando y bailando. Saludos amigo, que tengas un buen día, saludos de parte de Yeyo el Camello. Otro saludito rápidamente. Buenos días, estación de radio La Morena, te escuchamos desde Ihuatlán del Sureste, allá en Las Palomas, Colonia Las Palomas, estamos trabajando, escuchando, echando piso, revolviendo la mezcla y bailando con la pala cuadrada, con una rola, ok, al rato vamos al partido de México contra Corea, pronóstico 2-0, vamos México, excelente mi chavo, así sea, 2-0, México va a ganar, tenlo por seguro que así va a ser. Y vámonos con He Llegado a un Límite, Nelson Cancela.

0: Son las 11:39.
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0: En la hora de Nelson Cancela escuchamos tres excelentes temas musicales de A Cartoncito de Cerveza, El Cable y He Llegado a un Límite, aquí en la número uno en la hora de Échale Compáis con Nelson Cancela.
1: Las 11:46. 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
0: Así es, señoras y señores, continuamos con más buena música de Nelson Cancela a través de la frecuencia de la más buena de Coatzacoalcos. Vamos a enviar saludos por acá, nos dicen. Favor de saludar y felicitar en esta mañana. Buen día, saludos con una canción. Saludos para el Cabañas que nos escucha, quería la canción de He Llegado a un Límite, ya la presentamos, ahí se fue, fácil. Saludos para Cabañas que nos escucha a todo volumen, un fuerte abrazo. Hay otro saludito, un saludo para Sandy Luna, le mando un abrazo de parte de su amor, lo escuchamos en Guillermo Prieto, saludos a esa linda pareja de enamorados, Sandy Luna y su novio que la quiere y la ama muchísimo. Hay otro mensaje por acá, nos hacen llegar, para Carlitos, quien anda trabajando en la pipa de gas. Un fuerte abrazo, Carlito. Abusado por ahí con ese manguero, no. Hola, buenos días, Jorge Luis. Que tengan un buen día. Solicito un saludito especial para el niño Ike, que los escucha todos los días. Y le podrían poner la canción de Pajaritos, Cumbia de los Pajaritos. Con mucho gusto se la mandamos. Y también un saludito especial y las mañanitas a Paulina Torres de la Venta Tabasco. Paulina Torres de la Venta Tabasco, hoy está cumpliendo años. El saludo es de parte de un admirador que la quiere y la ama muchísimo. Así que para Paulina Torres le mandamos las mañanitas hasta la Venta Tabasco.

0: un mensajito de voz.
1: Hola, hola, buenos días, mi gran amigo Jorge Luis, bendiciones para ti y todos tus radioescuchas.
0: Gracias, hermano.
1: Saluditos desde Toluca, la bella Chorizo Power. Saluditos para tu bella gente, mi amigo, allá de Coatzacoalcos.
0: Gracias, Tatillo.
1: También saludos para mi gente acá de Toluca. Eso ya vamos creciendo, bueno.
0: Gracias a ti,
1: allá en Toluca. La chamba, no hay tiempo para comunicarme, pero diario te escucho, viejo.
0: Gracias, Pepillo.
1: Desde que empiezas hasta que acabas.
0: Gracias, muchísimas ¿Ale? Gracias.
1: Ay, Dios mío, cállate los ojos. Ay, buen día, amigo.
0: Gracias, Pepillo, un fuerte abrazo para ti hasta Toluca, Estado de México. Gracias por hacer el comentario de la morena ya, de irla recomendando con tus amistades y amigos. Muchísimas gracias, Pepillo. Te mando un fuerte abrazo y muchas bendiciones. Hola, amigos, soy de Ixhuatlán, mi lindo pueblito. Soy animador y canto. Ya tengo años en la animación. ¿Será que le hago...? Ah, ok. Déjeme checar. Ahorita lo leemos. Es un mensaje personal. Agradecemos infinitamente a toda la gente linda de Ixhuatlán del Sureste que nos escuchan todos los días a través de la Morena FM. Nelson Cancela y esto que se llama Síguele, Síguele.

Vamos a enviar saludos para José Bernal, el Pepillo, desde Cuernavaca, Estado de México. Por allá está el Pepillo, José Bernal, un fuerte abrazo para él. Nos envía

Son las 11:54. 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

Son las 11 y 57 minutos. 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

0: En la hora de Nelson Cancela hemos escuchado tres excelentes temas musicales, esto que se llamó De qué mueren los quemados, Bórrale que bórrale, y por supuesto el primer tema de este corte musical, Síguele que síguele, en la número uno.
1: Y un minuto.
0: Las 12:01.
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0: Así es, señoras y señores, ya nos vamos, ya casi nos vamos, gracias, que la pasen muy bien, agradezco infinitamente que nos haya acompañado durante esta mañana, este día, ya son las 12:01, vamos a proyectar, vamos a mandar saludos, otros saludos y felicitaciones, y por supuesto, más buena música de la frecuencia de la Morena FM en la hora de Nelson Cancela. Bienvenidos, señoras y señores, vamos a enviar saludos, por acá nos quedan unos mensajes y saludos rezagaditos. Buenos días, amigo Jorge Luis, por favor, manda una felicitación para mi amigo Marcelo, conductor del taxi el 2655 de Minatitlán. Saludos de parte de Oscar, que siempre está con la Morena, así es, un fuerte abrazo para el 2655 a Marcelo. Es del 2566, creo, ¿no? 2566 a Marcelo, que cumple años el día de hoy, de parte de Oscar, que lo felicita en este día. Dice por acá, hay otro saludito rápidamente. Buen día, saludos a mi esposa Rosalía Alonso López y al tío Lázaro, que lo escuchan todos los días allá en el Chorrito de la Tacoteno en Minatitlán. Oye, qué buena onda. Ahí en el Chorrito de la Tacoteno, un fuerte abrazo para la señora Rosalía y al tío Lázaro, que nos escuchan todos los días a todo volumen. Gracias por estar sintonizando la más buena de Coaxacualcos. Hay un saludito por acá. Hola, buenos días, Jorge Luis. Solicito un saludito, dice por acá, para el niño Iki. Iki, vamos a hacer. Y saludos también para especiales para Paulina Torres, que cumple años el día de hoy, allá en la Venta Tabasco. Saludos de parte de un admirador. Y quiere la canción de la Paulina, terminando Nelson Cancela, quiere la Paulina. Bueno, vamos a enviársela con mucho gusto a través de la frecuencia de la Morena FM. Esperemos que la pasen muy bien, señoras y señores. Hasta aquí la intervención de un servidor. 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Hasta aquí la intervención de un servidor en la hora de Nelson Cancela, cuando son las 12:04. Vámonos con más música. Cumbia de los Pajaritos, Nelson Cancela y La Roncona, para que suene fuertemente allá en sus hogares.

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3: Son las 12 y 14 minutos.
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2: Buenas noches, secretario.
3: Buenas noches, señor juez. ¿Cómo se siente de salud?
4: Campana. Uh-huh. Hoy amanecí tan bien que esta tarde hasta me fui al cine y todo.
3: ¿De veras? ¿Y qué vio usted en el cine?
4: Una película de Sofía Loren y otra de Gina Lollobrigida.
3: Ah, ¿sí? ¿Y qué le pareció Gina?
4: Pues una sardina.
3: ¿Y Sofía?
4: Una bobería.
3: No, usted tiene que ir a un oculista, pero ya.
4: ¿Por qué?
3: Compadre, porque usted debe tener catarata en los ojos.
4: No, señor, yo no tengo nada en los ojos. Lo que yo tengo es un aparato de radio en mi casa y una señora que escucha estos juicios.
3: Ah, dispense entonces.
4: No, ningún dispense. Póngase 2 pesos de multa por poner a su jefe en situaciones comprometidas.
3: Pero dígame, señor juez.
4: No me replique. A ver qué caso tenemos hoy.
3: Un tipo ahí que bautizaba la leche echándole agua.
4: Entonces el acusado es un lechero.
3: Sí, señor.
4: Pues llámelo complicado en ese lechericidio.
3: Enseguida, señor juez. Luz María Nananina.
5: Aquí como todos los días.
3: Rudecindo Caldeiro y Escoviña. José Candelario Tres Patines.
5: ¡A la reja!
4: Bueno, vamos a ver quién es el lechero acusado.
5: Tres Patines, señor juez.
4: No me diga. ¿Desde cuándo usted es lechero, Tres Patines?
6: Bueno, yo...
4: ¿De qué te ríes?
6: No, me te veo riendo. Óyeme, te voy a decir, yo soy lechero, ahora estamos en el mes de angosto, ¿no?
4: ¿Cómo?
6: ¿Y estamos en el mes de angosto?
4: No, angosto no. Agosto,
6: ¿sí?
4: hago.
6: ¿Eh?
4: Hago.
6: Bueno, yo hago lo que puedo.
4: No, agosto.
6: Bueno, pues entonces la vaca me la robé yo en abril, de manera
4: Espere. ¿Cuándo se robó usted la vaca?
6: ¿Qué vaca, chico?
4: La que acaba usted de decir.
6: ¿Yo acabo de decir una vaca?
4: Sí, señor.
6: Ah, no, borra esa vaca de ahí enseguida, chico. No me conviene que figure en el arte de la animalera.
4: No me cuesta, no le conviene que figure en el acta.
6: No, déjala en el misterio, que eso es mejor, chico. Tú me preguntaste que desde cuándo yo comencé a vender leche, ¿verdad?
4: Sí.
6: Bueno, pues la materia prima la conseguí en abril.
4: Sí.
6: De manera que marzo 1, febrero 2, junio 3, septiembre 4... señor juez, el me desmayo está después.
4: ¿Qué me desmayo es ese? ¿Qué me desmayo es ese?
6: El me desmayo.
4: No, señor, el mes de mayo.
6: El mes de mayo es.
4: No, mes de mayo no.
6: Mes. De.
4: Mes. De.
6: Des.
4: De.
6: De.
4: Ma.
6: Más.
4: Mamá.
6: Papá, nene.
4: ¡No! El mes de mayo.
6: Sí, yo le pregunto que si el mes de mayo ese está indispuesto. ¿O antes de julio?
4: Está antes.
6: ¿Seguro?
4: Sí, señor.
6: ¿Seguro?
4: Sí, señor.
6: Cuando yo comencé a vender leche fue la semana pasada, chico.
4: No me diga. Sí. Empezó la semana pasada y ya está aquí acusado.
6: Sí, chico, es que yo soy tan fatal que cada vez que yo me pongo a trabajar honrosamente, vengo a parar a jugar yo, chico.
7: ¿Y usted le llama a trabajar honradamente a lo que está haciendo, compadre?
6: Claro que sí, chico, estoy haciendo yo, vamos a ver, chico.
5: Pues una cosa muy mal hecha, porque usted está vendiendo como si fuera leche, agua sucia llena de microbios.
6: No, señor, oiga, esos micrófonos no tienen
4: importancia. ¿Qué micrófono?
6: Lo que tiene...
4: Microbios.
6: Los microbios, no tiene importancia.
4: ¿Cómo que no tiene importancia?
6: No, porque esos son unos microbios que no son grandes, chico. Son microbios pequeñitos que ni se ven, chico.
7: Sí, señor, se ven con un microscopio.
6: ¿Con un qué, chico?
7: Con un microscopio.
6: ¿Qué microbio es?
4: Eso no es un microbio, Tres Patines. Eso es un aparato que sirve para el estudio de los microbios.
6: Ah, y los microbios estudian, mira eso, chico. Oye, pues yo me figuraba que eran analfabetos los microbios.
5: No, señor, el único analfabeto que hay aquí es usted.
6: Sí.
5: Y usted no puede seguir vendiendo como si fuera pura una leche que está llena de agua y de microbios.
6: Pero si lo de los microbios no tiene importancia, caballero. ¿Usted no leyeron las destrucciones que van pegadas en cada pomo de leche?
4: ¿La qué?
6: Las destrucciones.
4: Las instrucciones.
6: Sí, tú las leíste, ¿no?
5: Sí, yo las leí.
6: Yo las leí. Pues ahí lo dice bien claro, señora. Dice uno, hírvase esta leche.
4: Hírvase. ¡Hiérvase!
6: ¿Tú lo leíste?
4: ¡No!
6: Ajá, hiérvase esta leche hasta que fallezcan todos los microbios que contiene.
4: Ajá.
6: Dos, si queda alguno vivo, agárrese por el pescuezo y apriétesele duro hasta que se estrangule y deje de respirar. ¿No es eso? Porque lo que pasa es, caballero, que esa leche hay que hervirla, chico.
4: Hervirla.
7: Oiga, no estoy de acuerdo con eso. A quien hay que hervirlo para que no siga estafando es a usted, compadre.
6: ¿A quién? ¿A mí?
7: A usted.
6: Pónmele ahí 500 pesos de multa, Ruedecindo.
4: No me mande poner multa, que no pongo multa ninguna.
6: ¿Me quiere sacochar a mí, señor juez?
4: Sus razones tendrá para ello.
7: Y bien que sí, doctor. Figúrese usted que yo llevé a analizar un pomo de leche y en el laboratorio me dijeron que tenía 75 millones de colibacilos.
6: ¿75 millones de qué?
7: De colibacilos.
6: Oye, me extraña, porque por mi madre que yo nunca paso, oye, por ahí.
4: ¿Por dónde?
6: Por ahí, por el reparto, es colibacilo. ¿No es una ampliación que no, los vacilos que viven atrás del reparto coli?
4: No, señor.
6: ¿Cómo no, chico?
4: Dígame una cosa, Tres Patines. ¿Eh? ¿Usted pasteuriza la leche que vende?
6: No. Yo la escarpinizo nada más.
4: ¿Cómo que la escarpinizo?
6: Sí, la escarpinizo. La cuelo.
4: ¿Y eso se llama escarpinizar?
6: Sí, porque yo la cuelo con un escarpín de mamita.
4: ¿Eh?

0: Mira acá, Tres Patines, ¿eh? ¿Cuántos litros de leche vende usted al día?
1: Bueno, según, chico, unos días 100, otros 150.
0: ¿Y de dónde lo saca usted?
1: Bueno, para los primeros 20 litros yo tengo una vaca.
0: ¿Y para los otros?
1: Para los otros tengo una pila.
0: ¿Una pila de vaca?
1: No, una pila de no, sí, eso es, una pila de vaca. ¿Sí?
2: No diga mentira. ¿Dónde está esa pila de vaca? Yo estuve en su vaquería y no vine más que una allí.
1: ¿Y
2: una?
1: ¿Usted no buscó las otras?
2: Sí, la busqué, pero no las pude encontrar.
1: Claro, porque las otras vacas no son de raza corriente. Las otras son cebú de esas.
2: ¿Ah, sí? ¿Son de esas que tienen una joroba en el lomo?
1: No, las que tienen la joroba en el lomo son las chemis. Ah. La joroba. Esas no tienen joroba.
2: ¿Y entonces por qué son cebús y no
1: son
2: tienen la joroba?
1: Porque son cebús porque se buscan y no se encuentran.
0: Tres Patines, me da el corazón que lo que usted tiene no es una vaquería, sino una estafa.
1: ¿Y eso? ¿Le cambiaron el nombre a la vaquería ahora?
0: No, señor, no le cambiaron nada. Pero al vender esa leche a Rudecindo y a Nananina, ¿la vaquería suya los estafó?
3: Claro que nos estafó, señor juez.
1: No es verdad, Rudecindo, mi vaquería no estafó a nadie.
0: ¿Cómo que no? ¿Su vaquería no vende leche con agua?
1: Bueno, eso sí.
0: ¿Y con microbios?
1: Bueno, yo no lo he visto, pero puede que también.
0: ¿Y esa leche fue vendida al precio corriente?
1: Sí, al precio corriente.
0: ¿Y a pesar de eso dice usted que su vaquería no estafó?
1: No estafó, estafú.
0: Ah, va. ¿Usted quiere decir que está fulastre?
1: No, nada de fulastre, chico. Yo digo que estafú, que está fuera de toda discusión la honradez mía en este negocio.
2: ¿Pero qué honradez es esa? Y usted empezó por decir que la única vaca que tiene se la robó usted en el mes de abril.
1: No, señora, no, usted no entendió bien. Es verdad que en el mes de abril se le perdió una vaca a un guajiro ahí en los alrededores de San José de la Laja. Pero la vaca que se le perdió a ese guajiro era de color carmelita.
0: ¿Y de qué color es la suya?
1: La mía es verde.
0: ¡No me digas! La vaca suya es verde.
1: Bueno, pero no toda verde, tú sabes. Es verde con alguna manchita carmelita y una franja blanca que pertenece a la escudería guatemalteca.
0: Ajá. Y seguro que no es la misma que se le perdió al guajiro.
1: No, porque la que se le perdió al guajiro tenía cuatro patas nada más y la mía tiene cuatro patas y tres manos.
0: ¿Cómo tres manos?
1: Sí.
0: ¿Su vaca tiene tres manos?
1: Tres manos de pintura verde para que no se...
0: Ah, vamos. Y algunos brochazos de pintura carmelita, ¿verdad?
1: No, la mancha carmelita son naturales.
0: ¿Cómo naturales?
1: Sí, sí, sí, eso es que la vaca a fuerza de lambiarse.
0: Sí.
1: Oíste, se va quitando la pintura.
0: Secretario,
1: y se ha hecho...
0: Localice a ese guajiro y dígale que venga a identificar su vaca.
1: No haga eso, chico, que no venga a identificar la vaca. Me va a cerrar la vaquería, chico, por falta de...
0: ¡Cállese la boca! En fin, ustedes acusan a Tres Patines de dedicarse a la venta de leche adulterada, ¿no es eso?
2: Sí, señor, yo lo acuso.
3: Yo también.
1: Bueno, pues yo no...
0: ¿Cómo que usted no?
1: No, yo no acuso a Tres Patines. Yo lo defiendo hasta afuera.
0: ¿Hasta afuera de dónde?
1: Hasta afuera del juzgado, chico, porque Rudecindo me ha dicho que cuando salgamos del juzgado me va a entrar a palo, chico.
3: Y bien que sí que lo voy a hacer.
0: Silencio. Dígame, Tres Patines, ¿usted niega que se está dedicando a vender leche adulterada?
1: No, chico, ¿cuándo yo he negado eso?
0: Ah, vamos, entonces usted reconoce que vende leche adulterada.
1: ¿Por qué no lo voy a reconocer? Leche adulterada no quiere decir leche para adultos.
0: No, señor.
1: ¿Eh?
0: Leche adulterada quiere decir leche falsificada.
1: Ah, no, chico, no, eso no, chico.
3: ¿Cómo que no, hombre? Yo la he mandado al laboratorio, doctor, para que la analizaran, señor juez. Y allí me dijeron que ese vergante a cada litro de leche le añade medio litro de agua.
1: Eso no es verdad.
0: No grite, señor.
1: No es verdad.
0: Oiga, ¿qué pasa?
1: Se ve la calumnia que se le desborda.
0: ¿Qué
1: como,
0: calumnia?
1: Como
0: calumnia.
1: El helado a un tropitín se le desborda.
0: Cállese la boca.
2: Y eso sí es verdad. Porque en el laboratorio nos dijeron que usted falsifica la leche.
1: Pues no, señor. En primer lugar, la leche no se puede llevar al laboratorio para que la analice.
2: ¿Por qué?
1: Porque la leche es una cosa que tiene crema.
2: Ajá, ¿y dónde hay que llevarla entonces?
1: Hay que llevarla al crematorio.
0: ¡No! ¡No! ¿Cómo al crematorio?
1: Caballero, no es en el crematorio donde se analiza la crema.
0: No, señor. El crematorio es el lugar donde queman a los animales.
1: ¿Quién te lo dijo, chico?
0: Nadie, lo sé yo.
1: ¿Por qué tú lo sabes,
0: chico? Porque estuve allí.
1: ¿Y no te quemaron?
0: Póngale 180 días por esa pregunta.
1: Oh, madre.
0: Y dígame la verdad, Tres Patines. ¿Usted falsifica la leche?
1: No, señor.
2: Sí, señor. A cada litro de leche usted le añade medio litro de agua.
1: No, señora, al revés. Lo que hago yo es que a cada litro de agua le añado medio litro de leche.
2: Ah, qué bonita. ¿Y eso no es falsificar la leche?
1: No, señor, en todo caso será falsificar el agua.
0: No me diga. Entonces lo que usted falsifica es el agua.
1: Sí, chico, y eso no es delito. Porque el agua es el líquido propiedad del pro común.
0: Sí.
1: Al que uno le echan azúcar, otro le echan limón, y yo le echo leche de vaca. Que luego la gente se imagina que el agua es leche de vaca. Yo no tengo la culpa, chico. Porque las instrucciones lo dicen bien claro. Ante todo, hírvase la leche y sepárese la crema.
3: ¿Pero qué crema, compadre? Por Dios, usted me va a decir a mí que esa leche tiene crema.
1: Sí, señor, tiene crema de afeitar. Yo mismo se la he hecho, crema de afeitar.
0: ¿Usted le echa crema de afeitar a la leche?
1: Sí, siempre conviene una poquita, tú sabes, para que espese, ¿no?
0: Ajá.
1: Aparte de que echándole crema de afeitar se disimula más el almidón.
0: Pero también tiene almidón.
1: ¿Cómo no? La leche esa tiene un poquito de todo, chico. Mira, tiene un poquito de agua,
0: sí.
1: Poquito de crema.
0: Ajá.
1: Un poquito de almidón,
0: sí.
1: Y un poquito de leche. Porque todo no va a ser rigor en la vida. Todo lo va a ser agua, chico.
0: No, desde luego. Venga acá, y esa zambumbia la vende usted como si fuera leche de vaca.
1: Igual.
0: Al precio corriente.
1: Sí, al precio corriente. Sí.
0: ¿Y por qué si esa leche es agua?
1: Porque el agua es agua corriente también.
0: ¿Y eso no es una estafa?
1: No, chico, no. Como esa leche tiene un poquito de todo, yo reconozco que tiene también un poquito de estafa. Pero no es para que Rulecino y Nananina se pongan así, chico.
3: ¿Cómo no va a ser, hombre, si usted nos engañó infamemente?
1: No, Rulecino, eso sí que no, chico. Engañar sí es verdad que yo no engañé a nadie.
2: ¿Pero
1: chico,
2: cómo que no? A mí por lo menos usted me dijo que iba a servir la leche y no agua, como ha servido.
1: Bueno, pero acuérdese de lo que le dije. Usted me preguntó si le podía llevar 2 litros de leche todos los días al reparto Armendares, ¿no fue así?
2: Sí, porque ahí es donde vivo yo.
1: ¿Y qué le dije yo, señora? Yo no le dije que sí, que se la llevaría de la ampliación del reparto.
2: ¡Ah! ¿Ahí es donde tiene usted la vaquería?
1: ¿En dónde?
2: ¿En la ampliación del reparto Armendares?
1: Yo no he hablado tan detenidamente con usted, señora. Yo no dije nada de Armendares. Yo dije que se la llevaría de la ampliación del reparto, nada más.
2: ¿De qué reparto?
1: Del reparto de leche, señora, que yo lo amplío con agua.
0: ¿Cómo? ¿Cómo es la cosa, Tres Patines?
1: Es sencilla, señor juez. Yo salgo todos los días con mi carrito a repartir la leche que yo vendo, que es grado A.
3: ¿Pero qué dice, compadre? ¿Usted le llama a eso leche grado A?
1: Claro que sí, chico. ¿Por qué no se lo voy a llamar, chico?
3: Porque esa leche está bautizada.
1: ¿Y quién es quien la bautiza, chico?
3: ¿Usted?
1: ¿Y si yo la bautizo, no le puedo poner el nombre que a mí me dé la gana?
0: ¡Oray, oray! No discutan eso y sigan su explicación, Tres Patines.
1: Bueno, pues como te iba diciendo, yo salgo todos los días con mi carrito, un carrito muy bueno, pintado de amarillo y tirado por un mulo.
0: ¿No? Ah, va tirado por un mulo.
1: No, por un mulo.
0: Eso digo yo, por un mulo.
1: Entonces son 2 mulos.
0: No, señor. Porque el mulo que digo yo y el mulo que dice usted no son mulos distintos.
1: Ah, ¿no son distintos?
0: No, son iguales.
1: Ah, son jimaguas los mulos.
0: Deje los mulos en paz y continúe. ¿Cómo es eso de la ampliación?
1: Pues yo salgo todos los días en mi carrito que va tirado por... ¿Cuántos mulos, por fin? Que va jalando carrito.
0: Por uno nada más.
1: ¿Y ese? ¿Se murió el otro? ¿Se fue?
0: Sí, se murió.
1: Pues yo salgo todos los días en mi carrito que va... ¿Por qué dejaste ir a ese mulo, chico? Si a mí me servía.
0: Tres Patines, no me hable más de mulo. Explíqueme qué hace usted con ese carrito.
1: ¿Con el que va tirado por un mulo?
0: Sí, con el que va tirado por un mulo.
1: Bueno, yo salgo con mi carrito y voy dejando 1 litro de leche aquí, 2 litros de leche allá, 3 en el otro lado. Ese es el verdadero reparto.
0: Ah, ese es el verdadero reparto.
1: Sí, pero como que la leche no me alcanza para los machantes que tengo, yo antes de salir la amplío con agua. Y esa es la ampliación del reparto.
0: Y de esa ampliación fue de donde le dijo usted a Nananina que le serviría la leche.
1: Sí, de manera que no hubo engaño.
0: Mm.
1: Y como si no hay engaño, no hay estafa, lo que tú tienes que hacer es darme toda clase de satisfacciones y explicaciones y dejarme en libertad inmediatamente. ¿No es así la cosa?
0: Escriba ahí, secretario.
3: Ah, bueno. Venga la sentencia.
0: Primero y antes que nada, avise a la policía para que esa vaquería sea hoy mismo clausurada. Y además, como resulta que hubo estafa de dinero, le pondremos al lechero 14 vacas de multa.
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7: Andrés Ausón, luego de alejarse sintiendo sobre sus espaldas las imprecaciones de María de Jesús, al paso de su caballo, siguió el camino que llevaban los soldados que custodiaban a Porfirio. Andrés Ausón quería, como dicen los rancheros, llevar una razón cierta, es decir, cerciorarse de que el capitán Salazar colgaba de un árbol al bandido de la sierra el implacable ojo de vidrio.
8: Pero hombre, ¿quién iba a creer que mis dificultades se arreglaran tan facilito? Yo escondido, creyendo que me iban a agarrar para colgarme, y el colgado va a ser otro. ¿Cómo son las cosas? Pero necesito no despegarme del capitancito ese, porque luego que cuelguen a Porfirio, el alcalde o el juez de letras son capaces de decirle: ahora agárreme ese otro y tráenmelo. El capitán tiene que cumplirme lo que prometió, y yo soy capaz de irme hasta Monterrey con él, para que haga ley lo que me prometió. Hasta se me hace mentira que aquí vayan a acabar las correrías de Porfirio Cadena, el mentajo de vidrio. Yo creía que acabaría matándose a balazos contra un mundo de empleados y enemigos. Nada. Colgado. Va a morir colgado de un palo de su misma tierra. Pobre Porfirio. María Jesús está como si no le hubiera dado un tiro. Sanita la condenada. Y habladora como siempre. Eulogia. Yo estaba creyendo que se había muerto. Y resulta que tampoco se hizo nada. Pues qué viejas tantas ayudas. Válgame Diosito santo.
7: Eulogia Vázquez, la mujer abandonada, también por Andrés Ausón, vivía en propiedades de su hermana Paula. Pero Paula y su esposo le habían destinado una casucha de adobe que se alzaba sobre un pequeño cerro. Eran 5 los niños de Eulogia, una mujercita y 4 hombres. La mujercita se quedaba con Paula ayudándole en los quehaceres de su ranchito. Los 3 chiquillos se diseminaban por el campo en sus juegos y solo Andresillo, el mayorcito, estaba con Eulogia, ayudándole a ver los animalitos que tenían gracias a la prodigalidad de su hermana Paula.
9: Luego que les ponga su agua a esos marranos, Andrés. ¿Vienes para que me ayudes a desgranar unas mazorcas?
10: Sí, mamá.
9: ¿Qué fue eso?
10: Unos tiros, pero parece que fueron muy lejos de aquí, mamá.
9: Algunos cazadores que andan por ahí para abajo. No te dilates, hijo. No hay maíz desgranado ni para las gallinas.
10: Sí, mamá. Ahorita voy.

0: María de Jesús, llena de indignación, muy justificada por cierto, cerró su casa y en vez de dirigirse hacia donde llevaban preso a su hermano Porfirio, se fue a la casa del encargado don Teófilo, que apenas había tomado nuevamente las riendas de su inútil autoridad.
1: Juan, ay Juan.
2: ¿Cómo amaneció don Teófilo? Qué bonito lo hacen ustedes, ¿verdad?
3: ¿Qué pasa, María Jesús?
2: Pues usted ya no sabe ni lo que pasa. Entonces, ¿para qué es el encargado? Nomás de nombre. Ahorita acaba de estar en casa Andrés Ausón, mi marido. De pegadura nomás, porque no lo es de verdad. ¿No es un insulto y una grosería que Andrés vaya a mi casa a reírse de mí? ¿Qué? ¿Qué? ¿Qué le ha hecho porque me robó mi dinero y me dio de balazos? ¿Qué? ¿Qué?
3: Mira, ese asunto lo tiene el juez de letras en la mía.
2: ¿Juez de letras? Usted y el juez de letras se tapan con la misma cobija. Andrés Ausón me robó y me hirió a mí. Y ya luego fue y le dio un tiro también a Eulogia Vázquez, otra prove tonta como yo. ¿Y qué le han hecho? ¿Qué le han hecho por eso?
3: No los hemos callado.
2: ¿Pero cómo lo va a callar aquí metido en su casa junto a la olla de café y el jarro de frijoles? ¡Sálgale al monte! ¡Vaya a buscarlo donde está escondido! ¡Miren los resultados de no hacer ustedes nada! ¡Andrés va y se para en la puerta de mi casa, riéndose de mí! ¡Burlándose el condenado después de que me robó y medio mató! ¿Y si usted no me hace caso, don Teófilo? ¡Ahorita mismo me encarrero para la vía y hablo con el juez de letras! ¡Para que sepan lo que anda haciendo Andrés Ausón! ¡Cuando debería estar mirando la luz por cuarterones!
3: ¡Mire, María Jesús! ¡Eso es lo mejor! ¡Vaya a la vía y hable con el juez de letras! Yo no puedo hacer nada. Ahí anda el capitán de los soldados. Hable con él y dígaselo.
2: ¡El capitán de los soldados! Usted, el juez de letras y la carabina de Ambrosio son la misma cosa. ¡Y pasen buenos días! ¡Madre santísima! Si ese viejo condenado es don Teófilo, no mienta a los soldados. No me acuerdo de que se llevaron a Porfirio, mi hermano. ¿Qué irán a hacer con él? ¡Voy para allá!

0: Otro que hubiera conocido mejor a Porfirio Cadena no hubiera hecho lo que hizo el capitán Salazar. En ese momento le faltó el consejo de Andrés Ausón. Andrés le hubiera dado un grito a tiempo para evitar lo que sucedió. Cuando el capitán quiso despojar a Porfirio del chaleco de acero, se le aproximó demasiado y el bandolero, con un movimiento rapidísimo, lo empleó como escudo. Le sacó su pistola y con ella amenazó a los soldados. Esas las sabía hacer Porfirio Cadena con la mano en la cintura. Luego, escudándose siempre con el cuerpo del capitán, se alejó hasta un bosquecillo cercano, desde donde emprendió veloz carrera para huir. Los soldados lo tirotearon, pero ya iba demasiado lejos y los caballos los habían dejado frente a la casa de María de Jesús. Pero, como Porfirio también había dejado su caballo cerca de su casa, los soldados volvieron a descubrirlo cuando huía al galope, emprendiendo una persecución en la que es muy difícil que pueda escapar el bandido de la sierra.
1: ¡No hay que perderlo de vista! ¡Allá va! ¿Quién sabe si ahora este tiro de rifle? ¡Dispárale tú, Celoyo! ¡Dispárale antes de que se vaya a dar vuelta el bandido! ¡Otro, Celoyo! ¡Otro! ¡Caray! Ya había dado vuelta para cuando le tiraste. ¡Duro a los caballos! ¡Tenemos que alcanzarlo! ¡No hay que perderlo de vista porque él conoce esos terrenos como la palma de su mano!

0: Chihuahua. Estas balas me pasaron muy cerquitas de la cabeza. Espera nomás. Si sigo corriendo a caballo, me alcanzan, ¿no? Cuando menos me alcanzan con las balas esos soldados que saben tirar bien. Tengo que largar el caballo y esconderme por ahí. Es la única salvación que tengo. Puedo dejarlo por ahí, ahora que no me vean. ¡Oh! ¡Oh! En estos chaparrales se puede perder el caballo y no lo miran al pasar. ¡Hola, caballo! ¡Vamos! ¡Vamos! Estoy todo desorientado. No sé ni dónde ando. Ah, ya sé. Ese es el rancho de Toribio Garza. Acá, casa de adobe que está arriba del cerrito, siempre está abandonada. Lo usan como troje. Ahí puedo esconderme por lo pronto. Voy a atravesar el camino antes que salgan esos malditos soldados. Chihuahua, que al tiempo atravesé el camino. Allá vienen ya los soldados a todo galope. Por aquí subo al cerrito y me meto en la casa de adobe. Allá vienen. Tengo que meterme en la casa porque me divisan. ¡Chihuahua! Ya me divisaron. Me están disparando. No hay más remedio que refugiarme aquí en la casa de adobe. ¡Hijos! ¡Me vienen pajueleando! ¡Ahí está la casa! Cuando menos ahí me defiendo y batallarán para agarrarme. ¿Ustedes viven aquí?
1: Sí. ¿Quién es usted? ¿Por qué se mete usted aquí?
2: Váyase. Váyase de aquí.
0: Ustedes van a ser mi salvación. Me vienen persiguiendo los soldados y tienen que ayudarme.
1: ¡Mamá! No tengas miedo, hijo.
0: Y si no me ayudan, ¡se mueren!

0: Eulogia y su hijo Andresillo se estrecharon sobre la pared de adobe siguiendo fijamente los movimientos de aquel hombre que empuñaba fieramente una pistola. Por entre los barrotes de la ventana podían divisarse al pie del cerrito a los soldados y su capitán desmontando para escalar el pequeño cerro, observando la casa de adobe, también empuñando sus armas. Eulogia de pronto no reconoció a Porfirio, pero antes de un minuto de observarlo, recordó que era el mismo que había peleado con Sansón una noche pasada, muy cerca de su casa en Laguna de Sánchez. Era Porfirio Cadena, el ojo de vidrio.
1: ¡Mamá!
2: ¡No tengas miedo, hijo!
3: ¡Suelta al muchacho! ¡Ya! ¡Suéltelo!
1: ¿Me quiere matar?
3: No te voy a hacer nada. Haces lo que te digo o le doy un tiro a tu mamá.
2: ¡No le diga eso al niño!
3: ¡Suéltelo! Ven conmigo a la ventana, muchacho. Ustedes van a saber de lo que se trata. Tienen que saberlo para que me ayuden a salvarme.
2: ¡Usted es Porfirio Cadena! ¡Un asesino!
3: ¡Otra vociferación de esas y le doy un tiro al muchacho, tonta!
2: ¡No! ¡No le haga nada al niño! ¡No volveré a decir nada! ¿Qué quiere usted? ¿Cómo quiere que nosotros nos salvemos si lo persiguen los soldados?
3: Se lo voy a decir en pocas palabras, porque no hay tiempo ya. Los soldados están tratando de subir hasta aquí para agarrarme. Protegido por ustedes, yo voy a disparar sobre los soldados. Pero ellos no podrán tirarme, porque los matan a ustedes. Allá trata de subir el capitancito Mondao ese. Hazte para acá, para la ventana, pronto.
2: Obedece, hijo. ¿Aquí?
3: Sí.
2: ¡No, mamá!
3: ¡No dé un paso arriba, capitán! Si quieren que viva este niño, su madre. Si ustedes suben el cerro para agarrarme, mato al muchacho primero. Y después le tocará a la mamá. A cualquiera de ustedes que trate de subir por cualquier lado, lo mato desde aquí. ¿Tiene cigarros para chupar?
2: ¡De hoja!
3: Deme uno. Destuérzalo usted. Yo tengo una mano ocupada con la pistola. Destuérzalo y démelo. Tú no te muevas de aquí, muchacho. Y no estés pelando los ojos, Ancina, porque voy a creer que estás pensando en huir. Si tratas de pelarte, te doy un tiro y te quedas bien muerto, ¿eh?
2: ¡No le diga eso, señor! ¡Tenga el cigarro! ¡Está hecho! ¿Quiere que le vaya por un tizón?
3: No, no, porque... no se mueve usted ahí. Yo traigo serios aquí. ¡Momento, capitán! ¿A dónde va ese soldado? ¡Deténgalo! ¡Deténgalo! ¡Le doy un tiro al muchacho! Usted está viendo que le tengo la pistola en la sien. ¡Que se devuelve ese soldado! ¡Disparo sobre el muchacho!
4: Está pasando lo que yo quería. Ustedes van a ser mi salvación. Toma, muchacho, prende el cerillo tú. Préndelo.
1: Sí, señor.
4: Acércalo aquí, no tiembles. Me estoy acordando de usted, señora. Desde que llegué sabía yo que la había visto antes por ahí. Ya me acordé de usted. Es Eulogia Vázquez, la mujer de Andrés Sansón. ¿El muchacho es hijo de Andrés?
2: Sí.
4: Ya me di cuenta que se llama Andrés, como el bandido de su tata. Ancina le dijo usted, Andrés. ¿Por qué se aplomó usted y dejó que Sansón se casara con mi hermana María Jesús?
2: No quiero hablar de eso delante del niño. Yo no tuve la culpa. No supimos nada hasta que ya se habían casado el domingo. Nosotros lo supimos hasta el lunes, con el sol tan alto. Allá tuvieron la culpa, entre el señor Carrión ese y la señora Rafaela, su mujer. Ellos deben haber encandilado a la muchacha para que se alborotara con Andrés. ¿A poco el señor Carrión ese, que antes trujo a los soldados, no sabía quién era Andrés y que él era un hombre casado y con familia? Lo que pasa es que a ellos, al señor Carrión y a su mujer, les convenía que la muchacha María Jesús se casara con Andrés para hacerle alguna chapuza a la hora de repartirse la herencia del finado don Ricardo Guzmán. Ellos lo prepararon todo. Ellos tienen la culpa de que Andrés se haya vuelto a casar en contra de la ley porque Ancina es.
4: ¿Quién sabe si esta mujer tenga razón? ¿Qué casualidad que Rafaela y el amigo ese no hayan podido impedir la boda de Andrés con María Jesús? Esta mujer dice la verdad. Les convino que se casaran. El tenientito Carrión ese se puso de acuerdo con Andrés Sansón para ser tonta mi hermana en eso de la herencia.
3: ¡Cuidado! ¡Alto ahí! ¡Estoy viendo a ese soldado que se viene agazapando entre la hierba!
2: ¡No quiero matar al niño!
4: No le pasa nada.
3: ¡Mi Mire, señora, ¿ve usted quién acaba de llegar allá abajo con los soldados? ¿Lo mira? Asómese bien. Acaba de llegar a caballo.
2: Sí, es Andrés.
3: Es Andrés Sauzón. Ese traidor llevó a los soldados hoy en la mañana a mi casa para entregarme, para venderme con ellos. No más que a él se le podía ocurrir que yo estuviera en casa con mi hermana María Jesús. Y ahora con más ganas los mato a ustedes. ¡A los dos! Si los soldados tratan de agarrarme, les doy de balazos a los dos, a usted y al muchacho.
2: No, ¿nosotros qué culpa tenemos?
3: Man, que Andrés Sauzón sea un desgraciado que no quiera a nadie. Tiene que dolerle cuando yo le mate a su mujer y a su hijo. Y si no le duele usted como su vieja, tiene que dolerle, eso sí, su hijo, el muchacho este. Cuando mire desde abajo, que le vuelo la cabeza de un balazo de mi pistola.
2: ¡Cállate, por el amor!

0: Allá viene Octavio. Tal vez él sepa algo, puesto que viene del centro.
1: Yo creo que para esta hora ya los soldados colgaron a mi hermano Porfirio, Rafaelita. Yo fui una tonta, porque en vez de ir con el encargado que de nada sirvió, me les hubiera pegado a los soldados para decirle al capitán que no lo colgaran, que lo metieran en la cárcel. Ahora ya ni modo.
0: A ver qué sabe Octavio.
2: Buenos días, señora.
1: Buenos días, señor Octavio. ¿No sabe usted nada de mi hermano Porfirio?
0: Se lo llevaron los soldados. Dice María de Jesús que estaba en su casa desde anoche y que lo agarraron hoy por la mañana cuando iba a salir para marcharse.
1: Por culpa del condenado indio ese de Andrés Ausón. Se lo digo, manquesella, lo que fue para mí.
2: Lo llevaban los soldados. Parece que el capitán Salazar, que acaba de llegar al pueblo, tenía la intención de colgarlo.
1: ¿Y no lo han colgado? ¿Sabe usted?
2: No, se les fue. Tuvo un parpadeo cualquiera el capitán y Porfirio saltó al monte y huyó. Se hubiera salvado si se olvida de su caballo, pero fue por él, porque lo tenía cerca de la casa de ustedes, señora.
1: Sí.
2: Y el capitán y sus soldados también fueron por sus caballos que habían dejado allá y lo descubrieron, iniciándose una persecución a todo galope, tiroteándole los soldados hasta que Porfirio largó el caballo y se metió en una casa de adobe, que está arriba del cerrito, por ahí por un rancho que queda a 2 leguas de aquí. Ahí no le han podido hacer nada porque tiene la pistola que le quitó al capitán y tiene también como rehenes a una mujer y un niño que estaban dentro de la casa de adobe. Y el capitán no puede llegar hasta la casa porque Porfirio los ha amenazado con matar a la mujer y al niño si intentan agarrarlo.
1: ¡Dios santo de mi vida!
2: Todo esto lo acaba de contar el cabo que vino al cuartel por algo que le encargó el capitán. ¿Y saben quiénes son la mujer y el niño que Porfirio tiene de rehenes en la casa de adobe?
1: ¿Quiénes?
2: Eulogia Vázquez y un hijo de ella. Es decir, la mujer y un hijo de Andrés Ausón.
1: ¡Madre santísima! ¡Porfirio los va a matar! ¡Le tiene mucho coraje a Andrés porque lo entregó a los soldados!

0: tiene mi pistola. Me la quitó al oído. Ha disparado 5 tiros. Primero 3 y luego 2. Le queda solo uno. No puede tener más par que de ese. Tenemos que obligarlo a que dispare el tiro que le queda. Y entonces no podrá hacerles daño a la señora y al niño.
1: ¿Quién sabe, mi capitán? ¿Y si llevaba escondida otra pistola?
0: No, no lo creo. Pero como se trata de tu mujer y tu hijo... ¿Tú qué dices, Andrés Sauzón? ¿Le arriesgamos?
1: Pues, hombre, pues...
2: ¿Por qué se hizo criminal el ojo de vidrio? Muchas gracias por su atención. Sigan escuchando los vibrantes capítulos de esta nueva serie rural, ¿Por qué se hizo criminal el ojo de vidrio?

0: Es la 1:43.
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0: Es la 1:46.
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0: Es la 1:49.
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Es la 1:54. 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

0: Es la 1:57.
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0: Son las 2:07.
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0: Son las 2:29.
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0: Son las 2:37.
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0: Son las 2:40.
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0: Son las 2:46.
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sueños, ilusiones, deseos, esperanzas. 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

0: Son las 2:58.
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0: Son las 3 y 21 minutos.
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0: Son las 3 y 42 minutos.
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0: Son las 4 y 17 minutos.
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0: Son las 4:19. Son las 4:19.
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0: Son las 4 y 22 minutos.
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0: Son las 4:25.
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0: Son las 4 y 27 minutos.
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Son las 4 y 35 minutos. 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

0: Son las 4:38.
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0: Son las 4 y 50 minutos.
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0: Son las 4:54 minutos.
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0: Son las 4 y 56 minutos.
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0: Son las 5:04.
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0: Son las 5 y 13 minutos.
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0: Son las 5 y 18 minutos.
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0: Son las 5:28.
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Son las 5 y 32 minutos. 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

0: Son las 5 y 39 minutos.
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0: Son las 5:43.
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0: Son las 5:57. 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